0: el DJ de Andrés la rompe. Bueno, señoras y señores, hemos llegado al final de nuestro Wepa Live de este sábado. Diciéndoles pues que esperamos que hayan disfrutado ese toque del DJ Dandres, esperando que les haya encantado porque dimos una pasadita por muchos géneros musicales y pues como en la variedad está el placer, el DJ Dandres sí que sabe de eso. Saludos a todos, gracias a los que estuvieron conectados a través de las redes sociales del DJ Dandres, de su perfil de TikTok, síganlo, @DJ Dandres, que por ahí hoy ustedes disfrutaron en vivo del toque de Wepa. Y de hecho, a los que apenas se acabaron de conectar y quieren que revivir como lo que ha pasado el día de hoy, a través de las redes sociales del DJ Dandres a partir de mañana o ya el lunes, pues van a tener todo el set de este Wepa de sábado. Señores, nos vamos, nos quedamos con el sonido electrónico del Power, hacemos una pausa muy cortita y nos reencontramos dentro de 8 días sábado para continuar con el Wepa Live, con las mezclas y la genialidad del DJ Dandres en vivo. Recuerden, @DJ Dandres con doble E y S al final. Que tengan un feliz fin de semana, quédense con la programación de Radio Planeta. Mañana Wepa durante el día, nos reencontraremos el lunes ya en una nueva edición de La Mañaneta con El Canario, El Güey, quien les habla la gorda, con el DJ Dandres dentro de 8 días sábado. Sigan disfrutando de Radio Planeta, recuerden que este es tu mundo, se viene el Power.
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2: La continuación de los Benjamins. Los Benjamins. Los Nitones. 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

0: hombre Fernando Palomo al lado del matador Kempes.
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1: Los caminos de la vida no son como yo pensaba, como los imaginaba, no son como yo creía.
2: Quiero darle primero gracias a Dios porque me dio el talento para hacer música. Para primero tocar el acordeón y después componer mis canciones y después poder cantárselas a todo el mundo.
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4: Bueno, mi gente, vamos a comenzar.
5: Es así.
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